0: Sí, tía.
1: ¿Está para abrir un iPhone, por eso?
2: Ok, esto es más bien, por eso, por temas. Will be 11th of March, a person who has been a black man with dreads wearing a green t-shirt, black pants, armed with a knife in front of CVS.
0: Received, thank you.

0: Sí, buenas.
1: Sí, es un grupo ejecutivo porque va a estar en el final.
0: Good evening.